quitando el velo que impedía su presencia en mí. Por eso el salmista dijo: en mi angustia invoqué al Señor y clamé a mi Dios, y Él oyó mi voz desde su templo, y mi voz llegó delante de Él a su oído.

Hoy la presencia de Dios llega. Y toda puerta cerrada se abrirá. Toda enfermedad sanará. El Espíritu de Dios se moverá alrededor tuyo. Tus hijos serán llenos. Tu familia será llena. Tu ministerio ahora será exhibido. Porque ha llegado tu amado. Y así como Pablo y Silas estaban en la cárcel, y las puertas comenzaron a abrir.

Tienes que hablarlo, profesarlo, hablarlo.

0: es un milagro, cuando el milagro pase todo el día.
1: El profeta Jeremías dijo: sáname, Señor, y seré sano. Sálvame, y seré salvo, porque tú, Señor, eres mi alabanza. Alaba a Dios, sumate desde tu casa y alaba a Dios.

Desde ahí, desde tu casa, desde donde estás, te invitamos a que este es el momento en que alabás y le entregás tu corazón al Señor. Son momentos difíciles para toda la humanidad. Pero Cristo, cuando estuvo en esta tierra, no nos mintió. Él dijo: en el mundo tendrán aflicciones. Pero sus palabras no quedaron ahí. Él dijo: en el mundo tendrán aflicciones, pero confiad, confiad, porque yo he vencido al mundo. Y si en esta noche estás del lado de Cristo, estás del lado ganador, del lado de vencedor, por eso, entrega tu corazón en oración, en canción, en alabanza, que llegue al cielo y que puedas decir en esta noche junto a nosotros, como dijo el salmista David, que todo, absolutamente todo lo que respire, alabe al

Jesús. Queremos estar donde tú estás para declarar tu grandeza, para confesar que no hay nadie como tú y que te amamos con todo nuestro ser. Alguien en este lugar, levante sus manos, levante su voz con nosotros y

Señor, no estamos aquí nada más por lo que nos puedes dar. No estamos aquí nada más porque queremos que nos bendigas y que cumplas nuestros sueños y que nos abras puertas y todas esas cosas que oramos que tú quieres hacer por nosotros. Yo lo sé, Señor, pero hoy nada más estamos aquí sin ningún interés más que decirte te amo. Te amo. Estar contigo, contemplar tu hermosura, tu rostro de perdón, de misericordia, del buen Padre que nos

Eres nuestra esperanza, eres luz en la oscuridad, eres paz al cansado, eres Dios.

por el cielo, que tu voluntad se haga así como en el cielo, también en la tierra. Gracias, Señor.

Cuando tú vienes a su presencia, Él te llena como nadie más. Te quiero invitar a que levantes esas manos conmigo, donde quiera que estés. Le digas conmigo al Señor: te necesito, Señor. Te anhelo más que la vida misma, Señor.

En el momento de mi aflicción entró el amado, quitando el velo que impedía su presencia en mí. Por eso el salmista dijo: en mi angustia invoqué al Señor y clamé a mi Dios, y Él oyó mi voz desde su templo, y mi voz llegó delante de Él a su oído.

toda puerta cerrada se abrirá, toda enfermedad sanará, el Espíritu de Dios se moverá alrededor tuyo, tus hijos serán llenos, tu familia será llena, tu ministerio ahora será exhibido, porque ha llegado tu amado. Y así como Pablo y Silas estaban en la cárcel,

Ponte de pie. Levanta tus manos al cielo. Vamos a declarar que nuestro Dios es santo, nuestro Salvador es santo.

Señor, declaramos que tú tienes el control y nosotros como tus hijos queremos solamente adorarte y exaltarte y bendecirte. Tú nos enseñas que te demos gracias en todo tiempo y por eso hoy, aquí junto con Koalo, con esta iglesia hermosa, levantamos nuestros brazos al cielo y decimos gracias, gracias Jesús. Gracias porque elegiste esta grabación para este día especial en Bogotá, porque sabías lo que estaba pasando en la atmósfera.

Tú tienes el control, esa es nuestra oración. Tú tienes el control de nuestro país, de nuestra ciudad. Solo queremos bendecirte y exaltarte y levantar tu nombre en alto. Jesús, tú eres el Rey soberano de nuestro país, de nuestra ciudad. Alto y sublime eres, Rey glorioso, majestuoso. Te adoramos en el nombre de Jesús. Amén.

¿Sabías que el amor de Dios es tan grande por ti que traspasa cualquier problema, cualquier enfermedad, incluso cualquier crisis? Su amor es tan grande por ti que aún siendo pecadores, Cristo murió.

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1: Bendiciones. Quería compartir algo sobre la cultura del reino de Dios. Cada uno de nosotros puede ser, y si vos sos un ciudadano paraguayo, americano, sea lo que sea, tenemos una cultura como país. Pero también cada familia tiene su cultura, los costumbres. Por ejemplo, en mi familia era muy importante la puntualidad alrededor de la mesa para la cena, que mis padres querían que todos los chicos estaban presentes para poder orar y comenzar la cena, el almuerzo, lo que sea. Pero es importante la cultura. Y cuanto más la cultura del reino de Dios. Dios también tiene su cultura hablando de la verdad, porque Él es la verdad. Entonces, en la cultura del reino es algo de unidad, hablando verdad, humildad, pero es algo, una cultura como hijos de Dios, que nosotros representamos a Él, así como la palabra dice, aquí en la tierra como es en los cielos. Una cosa de la cultura, y voy a mencionar por lo menos uno más, que es mi favorito, y era el favorito de mi churro, el pastor Emilio, fe. Sin fe es imposible agradar al Señor, pero con fe todo es posible. Con fe podemos mover montañas, con fe podemos matar los enemigos, los gigantes. Con fe podemos dar placer y agradar al Señor. Entonces es parte de la cultura, los hijos de Dios que tienen fe en Él, nosotros con Él todo es posible. Entonces quería animarte, y si hoy estás un poco desanimado, estás diciendo imposible lo que estoy confrontando hoy. Hay muchas cosas que parecen desafíos, a veces hay gigantes, hay tormentas en la vida, pero Dios dice que necesitamos confiar en Él, tener fe, y con Él, Él va a ayudarnos para sobrepasar todos los desafíos, todos los obstáculos con victoria, porque en Cristo somos más que vencedores. Entonces quería orar por ustedes para que podamos tener la cultura del reino de Dios y sobre todo tener fe sobre la roca que es Cristo Jesús. Padre, yo doy gracias por cada uno que está escuchando este mensaje. Señor, hoy elegimos para confiar en Ti, para aumentar nuestra fe, porque fe viene por oír y oír por la palabra de Dios. Ayúdanos, Señor, con fe en Ti, Cristo,

0: para sobrepasar todas las tormentas, todos los obstáculos, para tener victoria, porque nuestra confianza está en ti. Yo bendigo tu vida, tu familia y todo lo que estás haciendo para Él. En el nombre de Jesús. Amén.
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7: Cada vez que tú y yo levantamos nuestras voces en alabanza, estamos haciendo una confrontación directa con el reino de las tinieblas.

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1: Vivir con expectativa. En Mateo 9:28 dice: los ciegos siguieron a Jesús hasta la casa, y cuando ya estaban adentro, Jesús les preguntó: ¿creen ustedes que puedo sanarlos? Ellos respondieron: sí, Señor, lo creemos. Entonces

Jesús les tocó los ojos y dijo: por haber confiado en mí, serán sanados. Los ciegos que llegaron a Jesús vinieron con una gran expectativa. Querían ver. Si no vivimos con una gran expectativa de ver la mano de Dios obrar en nuestras vidas, todos los días te aseguro que estaremos viviendo una vida con pocos logros, pocos resultados, poco crecimiento, poca fe. En resumen, una vida apagada. Vivir con expectativa demanda fe. Y la fe es como un músculo que necesitamos ejercitarlo. Así que te invito a que ores conmigo. Señor Jesús, vengo delante de ti con una gran expectativa de conocerte mejor. Vengo a rogarte también que puedas fortalecer y aumentar mi fe para lograr cosas más grandes para vos. Hoy te entrego mi todo para que en todo te sea fiel.

0: Dale un aplauso a tu Señor.
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Si tú creaste, Señor, los cielos y la tierra con tu palabra. Si tú creaste la vida solamente con tu palabra, ¿cómo podría no confiar en ti, Señor? Tú eres Dios grande en maravillas, poderoso en prodigios y milagros. Tu nombre es conocido en toda la tierra. ¿Cómo no de confiar en ti? ¿Cómo no de confiar en un Dios tan poderoso, en un Dios tan inmenso? Tú eres el Dios de lo imposible, Señor. Solamente tu palabra es necesaria. Solamente tu palabra es necesaria, Dios.

Señor, no tiene límites. Tu bondad y tu misericordia son eternas, dice tu palabra. Oh Dios, mi alma clama por ti.

Dios de los tiempos. Te adoramos, Dios. Te adoramos, Rey de Reyes. Te adoramos, Dios.

Mi dicha es conocerte, Dios. Mi tesoro es amarte, Dios del universo.

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8: Bendiciones, soy la pastora Betania. Quería compartir
9: que hay mucha gente que dejaron el camino y Dios quiere usar tu vida para ayudar a ellos para volver. Todos conocemos, amigos, hermanos en Cristo.

Cristo que dejaron el camino. Es como el hijo pródigo que tenía de todo, estaba bien en su familia, pero él eligió para poco a poco se fue. Y lastimosamente se fue lejos y estaba bien perdido. Pero cuando él eligió para volver, hay dos personas que quería preguntarte un poco. Uno era el papá que recibió, pero también había el hermano mayor. ¿Cómo él recibió a él? No tan amablemente, ¿verdad? Entonces nosotros hoy, cuando recibimos la vuelta, estos hermanos en Cristo que dejaron el camino, que están perdidos, pero Dios quiere usar tu vida para hacer una llamada, para poder decir, hermano mío, tanto tiempo que no está viniendo, quería invitarte, vamos a tomar un café, vamos a salir un poquito para ayudar a esa persona para volver a los pies de Cristo. Otra historia en la Biblia que es hermosísimo. Tenemos cuatro amigos que llevaron un paralítico. No sabemos de cuánto millas o cuánto tiempo que estaba llevando su amigo a los pies de Cristo. No sabemos si era muy pesado o todo. No sabemos muchos detalles. Pero lo que sabemos es que los cuatro amigos de un paralítico no tiraron la toalla a su amigo. Cuando llegaron a la casa donde estaba Jesús, ellos golpearon y dijeron, no hay lugar. Y probaron en las ventanas a todo lo alrededor de la casa, no hay lugar. Y no dijeron, bueno, campeón, perdón, amigo mío, otro día. No. Ellos dijeron, vamos a subir en el techo, vamos a hacer un agujero y vamos a bajar nuestro amigo. Esa es creatividad. Ese es alguien como vos. Alguien que dice, yo tengo un amigo que necesita llegar a los pies de Cristo. Eso yo estoy hablando a ti. Dios va a poner en esta semana a alguien en cual vos podés llamar, vos podés visitar y decir, campeón, campeona, amiga, familiar, lo que sea. Es tiempo para volver a Cristo. Vos vas a ser el instrumento para llevar a tu amigo a los pies de Cristo. ¿Qué cuesta? A veces cuesta. A veces necesitamos ingeniar y pensar en creatividad, hacer un agujero donde no hay. Pero llega y vamos a llegar a la meta para llevar nuestros amigos a Jesucristo, los pies de Jesucristo. Padre, gracias por cada uno que está escuchando, mirando. Y Señor, que podemos ser como los cuatro amigos de un paralítico que no podía mover. A lo mejor amigos que no pueden mover en un matrimonio terrible o problemas con sus hijos, problemas físicos, sea lo que sea. Que demos, Señor, ser los instrumentos usados por ti para llevarle a su respuesta, su sanidad, que es a los pies de Cristo Jesús. Ahora vamos a orar para que Dios pueda usar tu vida. Padre, gracias. Gracias que podemos ser instrumentos tuyos. Sea para poder abrazar gente que está volviendo a la iglesia, o sea, Señor, que quieres usarnos para hacer una llamada, una visita, para traer estas personas a la vuelta a tu casa, a los pies de Cristo Jesús. Bendecimos a cada uno, Señor, que está escuchando, Señor, este mensaje. Úsanos, ayúdanos para ser tus instrumentos, Señor, con tu creatividad, tus instrumentos de amor, usado por ti, para traer la vuelta los hijos a su casa. En el nombre de Jesús. Amén.

Lo que el infierno quiere es que tú camines bajo miedo y bajo temor. Pero hoy, por el poder de la palabra, vamos a declarar que hecho está. Toda cadena que se rompe, hecho está. Declaramos que no habrá enfermedad sobre tu casa, sobre tu familia, ay Dios, sobre tu ministerio. Yo quiero escuchar a la iglesia. Y cuando yo diga, tú declare con fe, hecho está. Vamos, y no hay más cautividad. Bueno, hay alguien que tiene fe aquí para creer esa verdad que estamos declarando esta noche. Ya no hay más cautividad. Dios mío, esto se está encendiendo. Aunque el infierno no quiera, tú vas a vivir lo que Dios dijo que tú vas a vivir. Oh.

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Muy, pero muy buenos días, familia de CFA Radio. Qué alegría poder encontrarnos a través de la 99.5 FM. Hoy me toca a mí acompañarnos por acá, cubriéndole a nuestra querida Andy Medina. Así es que estoy feliz de compartir este ratito juntos. Soy Meki Jiménez y quiero darte la bienvenida a esta mañana con mucha alegría, con alabanza, con adoración, con gratitud en el corazón. Porque nuevas son las misericordias de Dios. También con el corazón dispuesto a reconocer a Dios en cada momento de nuestro día. Hoy, martes 11 de agosto, un nuevo día, una nueva oportunidad y también un recordatorio de que si Dios nos permitió abrir los ojos esta mañana, es porque todavía hay propósito, hay cosas por vivir, hay personas por abrazar y hay motivos para agradecer. Así que estés camino al trabajo, estés en casa, llevando a los chicos, trabajando, estudiando o simplemente comenzando tu mañana.

Ana, quédate con nosotros. Y antes de continuar, quiero que podamos entregar también este programa y este día en las manos de Dios. Así es que te animo a que puedas hacer esta pequeña oración conmigo. Padre amado, gracias por este nuevo día. Gracias por la vida, gracias por tu amor y por tu fidelidad que se renueva cada mañana. Te entregamos, Señor, nuestras preocupaciones, nuestros planes, nuestra familia. Te entregamos todo aquello que hoy ocupa nuestro corazón. Padre, danos sabiduría para cada decisión. Danos las fuerzas para lo que tengamos que enfrentar. Danos también, Señor, sensibilidad para reconocer tu voz en medio de tantas voces. Y que cada persona que esté ahora mismo escuchando CFA Radio pueda sentir tu paz, pueda sentir tu abrazo, Señor. Y recordar que nunca camina sola. Bendecí sus hogares, bendecí sus trabajos y cada paso que den en este día. En tu nombre, Jesús. Amén y amén. Y así arrancamos esta mañana juntos, como cada mañana también compartir contigo el devocional de nuestra iglesia. Este devocional lo encontrás en la aplicación de CFA, de Iglesia CFA. Y el día de hoy, martes 11, quiero que me acompañes a la palabra de Dios en Daniel 10:12, que dice: entonces me dijo, Daniel, no temas, porque desde el primer día que dispusiste tu corazón a entender y a humillarte en la presencia de tu Dios, fueron oídas tus palabras, y a causa de tus palabras yo he venido. Daniel oró, Daniel ayunó 21 días sin ver absolutamente nada. Día 5, nada. Día 15, nada. Y cuando por fin llega el ángel, lo primero que le revela cambia para siempre nuestra manera de entender la oración. Desde el primer día fueron oídas tus palabras. Es decir, la oración del día 1 ya fue oída el día 1. Y el silencio de 3 semanas nunca fue silencio de Dios. Es como cuando haces un pedido y el sistema te confirma, despachado el día 1. Si tarda en llegar, no es que no lo enviaron, es que está en camino. El error sería mirar la puerta el día 5 y concluir, me olvidaron, se perdió mi envío, mi paquete. ¿Cuántas conclusiones equivocadas sacamos en los días de silencio? Decimos, Dios no me escucha, esto no funciona, no debo ser suficientemente espiritual. El ángel desarma todas de una. Porque dijo, fuiste oído desde el primer día. La demora es otra cosa, y de eso vamos a hablar mañana. Pero hoy quédate con esto. Entre tu oración y tu respuesta puede haber cambio. Y hay un camino que seguir. Pero nunca, nunca hay indiferencia. Con esta reflexión quiero dejarte algunos desafíos. Y la primera es una pregunta. ¿Qué oración diste por no escuchada? Quiero que puedas, si tenés unos minutitos ahora, nombrar cuáles fueron esas oraciones que en algún momento dijiste, me parece que se perdió, me parece que se quedó ahí, me parece que me olvidaron. ¿Qué conclusión sacaste sobre Dios en ese silencio? ¿Y qué cambia saber que fue oída desde el primer día, porque lo dice su palabra? Hace memoria. Alguna vez una respuesta llegó mucho después, cuando ya casi no lo esperabas. Y anota como evidencia para tus próximas demoras. Hoy agradece por adelantado, por una respuesta que todavía está en camino. No como fórmula, sino como acto de fe. Señor, gracias porque nunca hablamos al vacío. Gracias, Señor, porque cada oración que hacemos es oída desde el primer día. Incluso las que damos por perdidas. Hoy corregimos las conclusiones que sacamos en el silencio. Señor, sabemos que nunca fuiste indiferente. Sabemos que no nos olvidaste.
Hoy renovamos nuestra confianza.

confianza. Sabemos que nuestras palabras fueron oídas y que tu respuesta está en camino. Amén, amén y amén. Así arrancamos este día, entregándole al Señor, reflexionando juntos. Te acompaño hasta las 12 del mediodía y por supuesto que el WhatsApp está habilitado para las peticiones de oración. Seguimos adorando y alabando a nuestro buen Dios. Bienvenidos.

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Y en esta mañana quiero recordarte, Dios no llega tarde. La palabra de Dios en Isaías 40:31 dice, pero los que esperan a Jehová tendrán nuevas fuerzas, levantarán alas como las águilas, correrán y no se cansarán, caminarán y no se fatigarán. Hay promesas de Dios que nos emocionan cuando las escuchamos, pero que se vuelven mucho más profundas cuando tenemos que esperarlas. Porque una cosa es confiar en Dios cuando todo está saliendo bien. Y otra muy distinta es seguir creyendo cuando llevas meses esperando una respuesta. Esperar cansa. Cansa no saber cuándo va a llegar esa oportunidad. Cansa orar por una situación familiar y no ver cambios. Cansa trabajar por algo y sentir que no avanzas. Cansa mirar alrededor y pensar, ¿cuándo me va a tocar a mí? Pero Isaías 40:31 no dice que los que esperan en Dios nunca se van a cansar. Dice algo mucho más hermoso. Cuando se cansen, Dios renovará sus fuerzas. La promesa no es que nunca vas a atravesar momentos de debilidad. La promesa es

que tu debilidad no va a ser el fin de tu historia. Hay temporadas en las que Dios parece estar en silencio, pero silencio no significa ausencia. Hay semillas que crecen debajo de la tierra antes de que podamos verlas. Y quizás hoy vos estás en una temporada así. No ves nada, pero Dios sigue trabajando. Por eso, no confundas esperar con estar detenido. Mientras esperás, Dios puede estar formando tu carácter. Mientras esperás, puede estar preparando la respuesta. Mientras esperás, puede estar cerrando una puerta que después vas a agradecer que se haya cerrado. Mientras esperás, puede estar preparándote para aquello que pediste. ¿Y por qué habla de levantar alas como las águilas? Porque Dios no solamente quiere que sobrevivas a la temporada difícil. Él quiere enseñarte a elevarte por encima de aquello que antes te hacía caer. Quizás hoy no necesitas una explicación, quizás necesitas nuevas fuerzas. Y esa es precisamente la promesa. Los que esperan a Jehová tendrán nuevas fuerzas. Así que si estás esperando algo, no abandones tu fe, solamente porque todavía no ves el resultado. El tiempo de espera no significa que Dios se olvidó de vos. Seguí caminando, aunque sea despacio, aunque hoy solamente puedas dar un pequeño paso. Porque también dice el texto, caminarán y no se fatigarán. No siempre vas a correr. Hay temporadas para correr, hay temporadas para volar y temporadas simplemente para caminar. Pero en todas esas temporadas, Dios va a permanecer contigo. Dios permanece contigo. Hoy quiero recordarte esto. No estás esperando solo, sola. Si Dios te hizo una promesa, podés descansar en su fidelidad. Tal vez no sabes cuándo va a llegar ni cómo lo va a hacer, pero sí podés confiar en quién es Él. Las promesas de Dios no dependen de la velocidad de nuestras circunstancias, sino de la fidelidad de quien las hizo. Y si hoy estás cansado, no te rindas. Espera en Dios, porque Él sabe cómo renovar tus fuerzas.

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1: Seguimos acompañándote en esta mañana a través de la 99.5 CFA Radio. Quiero mandar saludos a mi querida Natalia Agüero, que está en sintonía. Mandarle un abrazo. Ella ya estuvo haciendo su petición de oración. Al finalizar el programa vamos a estar orando por todas las peticiones que van llegando al WhatsApp. Y en este espacio quiero hacerte algunas recomendaciones. 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

Permitime compartir contigo esta pequeña reflexión. Capaz todavía no llegaste a donde soñabas, pero ¿sabes qué? Dios ya te sacó de donde pensabas que nunca ibas a salir. Esto tiene que ver un poco con el bloque anterior, lo que reflexionábamos juntos, de que Dios nunca llega tarde. Capaz todavía hay puertas cerradas, pero olvidas todas las que Dios ya abrió. Capaz todavía esperas respuestas, pero hoy estás viviendo oraciones que un día hiciste llorando. Capaz todavía ves lo que te falta, pero no alcanzas a ver todo lo que Dios ya hizo. No dejes que lo que todavía falta te robe el gozo de lo que Dios ya cumplió. A veces el mayor milagro no es recibir más, sino darte cuenta de cuánto ya recibiste. Amén. Que hoy todos los días puedas decirle al Señor, gracias Señor. Gracias por todo lo que ya hiciste. Gracias porque hasta aquí me trajiste. Gracias porque hasta aquí me acompañó.

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4: Y hay una obediencia que es fundamental para seguir caminando en la fe. Es una cosa decir yo creo en Dios y otra cosa es decir que yo obedezco su palabra. Hay una palabra que viene hacia ti que dice tenés cáncer, que vas a pasar por esto. Viene una palabra de temor, viene una palabra de ansiedad, viene una palabra de tal cosa. Pero cuando la palabra de Dios nos dice una cosa, por nada estéis afanados. Que Dios no te dio un espíritu de temor. Que las cosas se pueden transformar, yo obedezco a esa palabra. Por eso en los Salmos, en Salmo 100, habla alma mía, bendice al Señor, porque tu alma se puede perturbar. Pero cuando yo obedezco y camino por fe, las cosas empiezan a cambiar. ¿Y qué pasa? Cuando vos seguís caminando y obedeciendo, hay vidas que son cambiadas.

Señor, en esta hora declaramos sanidad, declaramos libertad sobre cada persona, en cada hospital, en cada establecimiento. Que traigas en esta noche no solamente sanidad física, sino sanidad en el alma, en el corazón. Todos juntos declaramos.

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Hablemos de un corazón dispuesto. Salmo 108 del 1 al 4 dice: pronto está mi corazón, oh Dios, mi corazón está dispuesto. Cantaré y trobaré salmos, despierta alma mía. Te alabaré entre los pueblos, oh Señor, cantaré de ti entre las naciones. Porque grande es hasta los cielos tu misericordia y hasta las nubes tu verdad. Hay algo muy poderoso en estas palabras de David. Mi corazón está dispuesto. David no dice, mi corazón está perfecto. Él no dice, mi corazón entiende todo lo que está pasando. No dice, mi corazón está feliz porque todo salió como esperaba. Dice, mi corazón está dispuesto. Y eso nos enseña que para adorar a Dios no necesitamos tener una vida perfecta. Necesitamos un corazón dispuesto a reconocer quién es Él, aún en medio de nuestras circunstancias. ¿Y qué significa tener un corazón dispuesto? Significa decir, Dios, aunque no entienda, voy a confiar. Aunque esté cansado, voy a buscarte. Aunque todavía no vea la respuesta, voy a seguir creyendo. Aunque mi situación no haya cambiado, mi adoración no va a depender de ella. Porque muchas veces esperamos sentirnos bien para acercarnos a Dios. Pensamos, bueno, cuando tenga paz, voy a orar. Cuando se resuelva esto, voy a agradecer. Cuando consiga aquello que estoy esperando, voy a celebrar. Pero David nos muestra otra perspectiva. Primero dispongo mi corazón y después levanto mi voz. Me levantaré de mañana. Esta frase también es significativa. Porque David está diciendo, voy a comenzar mi día con Dios. Antes de enfrentar las noticias, las responsabilidades, las preocupaciones,

0: acciones y las decisiones, hay algo que quiere hacer: despertar su alma para recordar quién es Dios. Qué diferente sería comenzar nuestros días no preguntándonos primero qué tengo que resolver hoy, sino diciendo: Señor, ¿cómo querés que camine hoy contigo? No se trata solamente de levantarnos temprano, se trata de poner a Dios en el primer lugar de nuestra atención. ¿Qué más dice David? Dice: te alabaré entre los pueblos. La adoración no puede quedarse encerrada en nosotros. Cuando realmente experimentamos la misericordia y la fidelidad de Dios, naturalmente queremos hablar de Él. David no solamente quiere cantar para sentirse mejor, él quiere que otros conozcan al Dios que él conoce. Y aquí encontramos una pregunta para nosotros: ¿qué está diciendo nuestra vida acerca de Dios? Tal vez alguien necesita escuchar de tu boca que Dios sigue siendo bueno. Tal vez alguien necesita ver cómo enfrentas una dificultad sin perder la esperanza. Tal vez tu manera de perdonar, de servir, de levantarte y continuar sea el mensaje que otra persona necesitaba recibir. El Salmo continúa diciendo: grande es hasta los cielos tu misericordia. David termina enfocándose en algo que nunca cambia: la misericordia de Dios. La misericordia de Dios, que es grande, su verdad que permanece, su fidelidad no depende de nuestras circunstancias. Hoy pueden cambiar muchas cosas. Puede cambiar nuestra economía, pueden cambiar nuestros planes, pueden cambiar nuestras emociones, pueden cambiar las personas que nos rodean. Pero la misericordia de Dios sigue siendo hasta los cielos y su verdad permanece. Por eso, quizás hoy tu oración no tiene que ser demasiado complicada. Puedes simplemente decir: Señor, despierta mi alma. Haz que mi corazón vuelva a estar dispuesto. Que no dependa de lo que veo para adorarte. Que recuerde tu misericordia cuando tenga miedo y tu verdad cuando tenga dudas. Porque un corazón dispuesto no es un corazón que tiene todas las respuestas. Es un corazón que aún sin tenerlas decide seguir confiando en Dios. Así es que, mi querida, mi querido, no esperes a que todo esté bien para adorar a Dios. Dispone tu corazón hoy, porque cuando recordás quién es Él, las circunstancias dejan de ser el centro y Dios vuelve a ocupar su lugar.
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1: Algunas invitaciones muy especiales y recordatorios que quiero compartir contigo en este espacio. Primero, atención a todos los hombres que están en sintonía, o esposas también, ¿verdad? Que quieran hacerle llegar la invitación a los hombres de su vida, de su casa, a los esposos, hijos. Este viernes 28 y sábado 29 de agosto en el CFA Central te invitamos a la conferencia Hombres de Propósito. 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Va a estar compartiendo este testimonio de restauración, de propósito. 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

partes de lo que se comparte los domingos en los servicios. Bueno, y toda la información también de las actividades que se van realizando en la iglesia. Seguimos disfrutando de las alabanzas que nos conectan al corazón de Dios. 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

que no vienes delante de Él. Adorarle, a contemplar su hermosura. El Salmo 45 dice acerca de Jesús: eres el más hermoso de los hijos de los hombres. La gracia se derramó sobre tus labios. Contempla su hermosura y adórale.

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Padre amado, llegamos al final de este programa con un corazón agradecido por tu presencia, Señor, por tu amor y tu fidelidad. Gracias porque tu palabra declara que hasta aquí nos ayudaste. Hasta aquí nos ayudó Jehová, dice 1 Samuel 7:12. Gracias porque son nuevas tus misericordias cada mañana. En este momento, Señor, queremos bendecir a cada persona que nos acompañó. Tú conoces, Señor, cada hogar, cada familia, cada necesidad. Te pedimos, Señor, que extiendas tu mano poderosa sobre aquellos que están atravesando dificultades de salud. Señor, lleva sanidad, fortaleza y esperanza a los enfermos, a quienes están en tratamiento y a quienes hoy necesitan un milagro de tu parte. Padre amado, hoy queremos poner delante de ti cada petición que llegó. Señor, oramos especialmente por don Tomás, que se encuentra internado, atravesando un diagnóstico difícil, Señor. Padre, tú conoces su corazón. Señor, vos conoces su diagnóstico y conoces aquello que los médicos han dicho. Nosotros hoy elegimos poner nuestra confianza en vos. Y te pedimos que lo rodees con tu presencia, Señor, que alivies su dolor, que le des fortaleza, paz, que sostengas también a toda su familia. Señor, dales las fuerzas para atravesar este momento tan difícil. Permitile, Señor, experimentar tu compañía de una manera cercana, Señor. Porque sabemos que está cercano a cada uno de nosotros. También queremos poner delante de vos, Señor, la vida de Orlando. Señor, entra en aquellos lugares de su corazón donde nadie más puede entrar. Dale fuerzas para salir de las adicciones, Señor. Rompe toda cadena que lo mantiene cautivo. Desperta en él el deseo de buscarte y comenzar una vida nueva. Señor, dale sabiduría, dale fortaleza, dale paz a su familia mientras atraviesan este proceso. Que puedan acompañarlo con amor, pero también con sabiduría.

sabiduría. En este tiempo también queremos orar por Natalia. Señor, vos conocés el deseo de su corazón de formar un hogar junto a un hombre bueno, honesto, fiel, un hombre que te ame, Señor. Padre, guardá su corazón durante la espera. Que no se adelante a tus tiempos ni se conforme con menos de aquello que vos tenés para ella. Dale discernimiento, Señor, dale paciencia, dale una fe firme para confiar en que tus tiempos siempre son perfectos, Señor. Amado Dios, hoy nos queremos unir en oración por Colombia, Señor. Trae paz, trae protección, Señor. Esperanza sobre Colombia, sobre nuestros hermanos colombianos que están atravesando este momento tan difícil. Y Señor, por sobre todas las cosas, dales la provisión que necesitan, Señor, espiritual. Levanta hombres y mujeres, Señor, que en medio de esta catástrofe puedan levantar tu nombre, hacer tu voluntad. Guarda a cada familia, Señor. Padre amado, hoy también queremos levantar una oración por nuestra nación Paraguay. Bendecí nuestra tierra, te pedimos por nuestras autoridades para que gobiernen con sabiduría, justicia, integridad. Señor, mira las necesidades de nuestro pueblo, las familias que están luchando, quienes necesitan trabajo, quienes están enfermos, quienes atraviesan problemas económicos y aquellos que hoy sienten que ya no pueden más, Señor. Que Paraguay pueda volver su corazón hacia ti. Oramos por nuestras familias, por los matrimonios que necesitan restauración, por los padres preocupados por sus hijos, por los hijos que se han alejado, por quienes están enfrentando enfermedades, adicciones, dificultades económicas, soledad o angustia. Señor, visita cada hogar. Que donde haya división, traigas unidad, Padre amado. Donde haya enfermedad, traigas sanidad. Donde haya escasez, traigas provisión. Donde haya desesperanza, vuelva a nacer la fe. Y bendecimos, Señor, nuestra amada iglesia. Gracias por esta casa, por cada ministerio, por cada servidor, por cada persona que trabaja para extender tu reino. Te pedimos especialmente por nuestros pastores y líderes. Señor, fortalecelos, guarda sus vidas, sus matrimonios, su familia, su salud. Renovales las fuerzas cada día, dale sabiduría, discernimiento y una nueva unción para continuar guiando a tu pueblo. Protégelos de todo ataque. Y permití que permanezcan siempre sensibles a tu voz. Oro por cada persona que está del otro lado en este momento. Tal vez algunos no pudieron escribir. Tal vez hay alguien escuchando en su auto, en su trabajo, desde una habitación de hospital, desde su casa. Señor, lleva una petición. Lleva una respuesta a sus peticiones, Señor. Aquellas peticiones que están guardadas en el corazón que solamente vos conocés. Llegaste ahí, Señor, y que esa persona sepa que no está olvidada por vos, Padre amado, que antes de que pudiera poner su necesidad en palabras, vos ya conocías esa necesidad. Y gracias, Señor, por tu presencia que nos acompaña todos los días. Acompáñanos, Padre amado, en lo que resta de este día, de esta jornada, guarda nuestros caminos, nuestras entradas y nuestras salidas, y ayúdanos a vivir recordando que nuestra esperanza no está puesta en las circunstancias, sino en vos. En el nombre de Jesús, oramos todas estas cosas. Amén, amén y amén. Y así llegamos al final de este programa. Fue un gusto y un placer haberte acompañado hoy. Mañana ya te va a estar acompañando nuevamente Andy Medina. Por en cuanto, yo me despido. Le doy gracias de corazón a cada persona que estuvo en sintonía, acompañándome a cada mensajito. Hoy tuve la alegría de estar acá. Para mí fue un verdadero privilegio compartir con ustedes. Realmente Dios habló a mi corazón también. Y antes de irme, simplemente quiero dejarles con este mensajito. No dejen de orar. No dejen de orar nunca. Oren en todo momento, en todo tiempo. No dejen de orar simplemente porque todavía no vieron la respuesta. Dios también está trabajando en aquello que nuestros ojos todavía no pueden ver. Y que tengan un día profundamente bendecido, que la paz de Dios gobierne sus hogares y que todo lo que hagan hoy puedan hacerlo tomados de su mano. Soy Meki Jiménez, fue un placer acompañarlos. Seguimos conectados
al corazón de Dios.

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No estamos creyendo una fantasía, estamos creyendo la realidad de aquel que estuvo muerto pero vive hoy. Él venció a la muerte.

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0: Perdona el pecado de tu iglesia, de nuestras familias. Nos humillamos a ti, nos volvemos a ti, Señor. Ven y sana nuestra tierra, ven y sana nuestras familias, nuestra ciudad y nuestra nación.
1: Señor, que tu presencia sea la protagonista en todo lo que hagamos, en nuestras familias, en las ciudades, en la nación, Señor, en todo lo que hacemos, que tu presencia incremente y llene los espacios donde nosotros estamos, que sea la que marque la diferencia, que realmente seamos luz brillando en medio de cada lugar donde tú lleves a cada una de las personas en este lugar, en el santo nombre de Jesús.
2: Oramos por sanidad de las familias, para que tú hagas volver el corazón de los padres hacia los hijos y el corazón de los hijos hacia los padres. Que la unidad de tu Espíritu Santo se manifieste en cada hogar, en cada corazón, en cada familia de cada nación de Latinoamérica. Señor, honramos tu nombre en casa, honramos tu nombre en nuestra familia y en nuestros hogares.
0: Ven y sánanos, Señor. Quiero que todos estén tomados de las manos y levanten las manos.
3: Sana nuestra tierra, sana nuestra familia.
0: Grítalo.
3: Sana nuestra ciudad.
0: Eso es.

0: Quiero que Matthew haga una oración por tu generación.
1: Señor Jesús, hoy volteamos nuestros ojos hacia ti. Hoy ponemos nuestra mirada en ti, generación tras generación. Hoy volteamos al primer amor. Hoy te venimos a pedir por nuestra familia, por nuestra tierra, por nuestra nación, para que tu gloria descienda como nunca antes sobre la tierra, para que tu presencia inunde nuestros corazones, para poder ver tu gloria.

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1: Hoy quiero hablar sobre la importancia de la obediencia y las consecuencias de la desobediencia. Y obviamente esto aplica a cada uno de nosotros, si son una persona de influencia, un líder o quien sea, porque tener decisiones para tomar todos los días, pero tenemos que aprender a ser obediente a la palabra de Dios también y entender que hay consecuencias cuando somos desobedientes. Y hoy en específico quiero hablar sobre la vida de Jeroboam.

Roboam, quien era un hombre de confianza en su momento de Salomón, el rey Salomón, hijo de David. Y en Primera Reyes nos habla un poco sobre lo que Dios habló a Jeroboam. Dios le habló y le dijo, a través del profeta Ahías, que él iba a romper la nación en 12 pedazos y Jeroboam iba a tener 10 pedazos. En el versículo 38 dice, y si prestares oído a todas las cosas que te mandare y anduvieres en mis caminos e hicieres lo recto delante de mis ojos, guardando mis estatutos y mis mandamientos como hizo David mi siervo, yo estaré contigo y te edificaré casa firme como la edifiqué a David y yo te entregaré a Israel. Imagínate, vos hoy no sos rey, hoy no estás en una posición, pero viene alguien y te dice y te da esta palabra. Yo me imagino, yo voy a decir sí o sí voy a ser obediente a todo lo que me decís, porque obviamente hay o un buen rendimiento sobre esa obediencia. ¿Y qué pasó? Acá en este caso, cuando vino el momento y se le entregó, cuando se dividió Israel en 10 pedazos, él tuvo los 10 y el hijo de Salomón tuvo los otros 2. Ahí él se puso celoso sobre la vida de Roboam. ¿Por qué? Porque la gente se iba, en este caso, a Jerusalén a ir al templo, a rendir culto. Entonces, ¿qué hizo Jeroboam? Jeroboam cayó en lo mismo que había hecho Salomón. Él cayó en la idolatría. Jeroboam eligió la desobediencia en un intento por consolidar su poder y evitar que sus súbditos fueran a Jerusalén para adorar, ¿verdad? Porque ahí ellos podían ser leales a Roboam. Jeroboam colocó 2 becerros de oro en Betel y en Dan para que el pueblo los adorara. Esta violación directa de los mandamientos de Dios condujo a su caída y al eventual exilio de Israel. Eso tenemos que entender, que él quiso tratar de manipular al pueblo a través de ídolos, a través de la idolatría. Y esto es a lo que muchas personas tenemos que entender. Hay personas que quieren tentar en colocar el poder y el miedo en sustituto a lo que Dios quiere para cada uno de nosotros. Y en este caso, a veces el enemigo va a querer poner ídolos en nuestra vida para poder hacer que no hagamos un contacto directo con lo que Dios quiere hacer en nuestras vidas. Y ahí está la pregunta. ¿Vamos a obedecer el deseo del poder más que la obediencia a Dios? ¿Vamos a obedecer nuestro instinto de miedo, de perder el control de las personas o perder el amor de las personas? ¿O vamos a obedecer a Dios y entender que cuando soy fiel a lo que Él me dice, Él va a ir colocando las cosas aun cuando no veo cómo se va a hacer? En la historia de Jeroboam es una historia clara que él quiso tratar de manipular y mantener el poder colocando ídolos en estos lugares. Y obviamente eso cayó dentro de lo mismo que hizo Salomón. Y la palabra de Dios fue fiel. Hubo consecuencias sobre la vida de Jeroboam. Él luego perdió y hubo consecuencias de estas desastrosas sobre su vida y también sobre su familia. Entonces eso deberíamos entender, que Dios es un Dios fiel a su palabra, y cuando Él habla, aun cuando no se aplican en nuestros tiempos, tenemos que tratar de mantenernos obedientes a su palabra y caminar por fe, no por vista. Eso es el ejemplo que deberíamos seguir haciendo, aun cuando yo no entiendo cómo voy a lograr, cómo Dios va a hacer su parte. Yo tengo que hacer mi parte, porque cuando yo hago y soy obediente en lo posible que tengo en mis manos, Dios va a ser fiel para hacer inclusive hasta lo imposible para cumplir su palabra.

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porque el Señor es bueno. Su gran amor perdura para siempre. Su fidelidad permanece por todas las generaciones. Vengan, acerquémonos confiadamente al trono de la gracia para alcanzar misericordia y hallar gracia para

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Oye, ¿dónde tú estás? Di, no tengo depresión, ¿por qué?

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con el gozo de la salvación. Somos llenos, Señor, con la vida del Espíritu Santo. Señor, ayúdanos a extender este gozo, a orar por los enfermos, a liberar a los cautivos allá afuera. Haznos un instrumento en tus manos. Que este gozo no se quede aquí, sino que fluya. Que fluya la

manos al cielo. Levante su voz en adoración. Permita que el Espíritu Santo que mora en usted

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1: Bendiciones, yo soy la pastora Betania y yo quería compartir qué importante que es para estar consagrado. Consagrado significa apartado del mal, pero dedicado a Dios. Dedicar tu corazón, dedicar tu mente, dedicar tu vida. Así como en la Biblia, Daniel, en el libro de Daniel, capítulo 1, versículo 8, dice que Daniel propuso en su corazón para no estar contaminado. Contaminado con las cosas del mundo, contaminado con las cosas que solamente agrada el enemigo de Dios, y consagrado, dedicado para poder amar y hacer la voluntad de Dios. Dios es tan bueno, Él quiere tu mejor, y cuando dedicamos nuestras vidas a Él, cuando consagramos nuestra vida, nuestros pensamientos, nuestro andar, realmente podemos marcar la diferencia. Otros van a ver en ti la vida, la realidad de Cristo, porque vos estás consagrado, elegido, que vos propusiste en tu corazón para ser diferente, diferente del mundo.

diferente de los que hacen todo lo... Sí, pero todo el mundo hace, todo el mundo tiene otra pareja, tiene otro... Ay, todo el mundo paga, no paga su impuesto, no, pero todo... No, vos sos una hija, un hijo de Dios, y vos propusiste en tu corazón para agradar al Señor y ser consagrado. Yo quería orar por ti, quería orar para bendecirte y que vos podés tener el coraje para decir no al pecado y consagrar tu vida a Jesucristo. Padre, gracias. Gracias por cada uno que está escuchando hoy este mensaje, Señor, de esperanza. Este mensaje, Señor, tan importante para que podamos proponer nuestro corazón para salir del mal y poner a ti primero, para consagrar nuestra vida, consagrar nuestra mente, consagrar nuestros pensamientos, nuestro corazón a ti, a un Dios santo, apartado del mal y viviendo para ti, Señor. Bendecimos a cada uno. Señor, hay desafíos, hay dificultades. Señor, todos pasamos por tormentas, pero en el medio de la tormenta, elegimos para agarrar de tus manos, seguir adelante, pero seguir comprometido contigo, consagrado a ti, para brillar tu presencia en el medio de la tormenta. En el nombre poderoso de Jesucristo. Amén y amén. Dios te bendiga.

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te quiere entregar la mejor ofrenda, Señor. Venimos a entregar, Señor, todo lo que somos, Padre. Señor, sabemos que aunque muchas veces no pase lo que nosotros queremos, Señor, no importa lo que pase, te tenemos a ti, Señor. Te tenemos a ti. Tú eres, Señor, nuestro galardón. Tú eres, Señor, nuestro premio. Eres lo que necesitamos.

Señor, en esta noche no venimos por recompensa, Señor.

0: del Todopoderoso está aquí. Él te sana, Él te hace libre.
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dormidos. Hoy resucita los ministerios que estaban muertos. Se cancela toda palabra de mortandad sobre los adoradores. Se cancela toda palabra de mortandad sobre los jóvenes.

Ezequiel le preguntó. Jehová le hace la pregunta a Ezequiel: oye, ¿vivirán estos huesos? Ay, Dios. Le está preguntando una gente humana, la voz del Padre: ¿vivirán estos huesos? Y él, con la inteligencia divina: con mis fuerzas no lo puedo hacer, con mi inteligencia no lo puedo hacer, pero sí te voy a responder algo.

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1: Pero imagínense poder ser llamado como Abraham, padre de multitudes. Abraham entendió, no se trataba de él, no se trataba de que a él le iban a llamar el padre de la fe, se trataba de las estrellas del cielo y de la arena del mar, se trataba de su descendencia. Y dice la palabra en Hebreos que Abraham tuvo tal fe que saludó de lejos la promesa de Dios. Y todos nosotros aquí somos el cumplimiento de lo que Dios le prometió a Abraham, que en su simiente serían benditas todas las naciones de la tierra, de la cual forma parte Paraguay, de la cual formas parte vos, de la cual forma parte tu familia y tu matrimonio. Vos existís para ser de bendición. Porque si en Abraham iban a ser benditas todas las familias de la tierra, tenés que saber que tu familia es bendecida. Decí conmigo, mi familia es bendita en el nombre de Jesús.

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Qué lindo tiempo, momento, que damos tantas gracias a Dios por permitirnos poder volver y de esa misma forma también compartir con cada uno de ustedes. En el poderoso nombre de Jesús te damos tantas gracias, Padre, por este tiempo, esta tarde que nos has regalado hoy día martes, hoy 11 del mes de agosto. Oramos en favor de la vida de cada uno de aquellos quienes están allí en sintonía de la radio. Oramos en favor de sus vidas. Bendecimos sus vidas en el poderoso nombre de Jesús. Gracias, Padre, porque lo que estás haciendo es maravilloso, Señor. Y por ello, Señor, te damos tantas gracias. En el nombre de Jesús. Padre, bendecimos a cada uno de los que están allí en sintonía. Bendecimos sus vidas. Bendecimos por aquellos quienes también se van llegando a sus hogares después de un día de trabajo, después de día de actividades. Aquellos quienes han ido de un viaje, están de vuelta y por ello te dan tantas gracias, Padre. Bendecimos sus vidas y en el nombre de Jesús también oramos y bendecimos la vida de aquellas personas quienes están clamando por esa sanidad física. Por aquellos quienes están anhelando ser completamente sanos, libres de toda enfermedad, libres de todo pesar en el nombre de Jesús. Confiamos en ti, Señor, que ellos pueden completamente ser libres, libres en Cristo. Amén. La palabra dice que por su

llagas fuimos sanados, por sus llagas fuimos sanados, en el nombre de Jesús. Una abundancia de bondad. Dios es bueno y tiene una abundancia de bondad preparada para quienes confían en Él. Muchas veces las preocupaciones, los temores y las dificultades nos hacen olvidar que tenemos un Dios que cuida de nosotros y conoce cada una de nuestras necesidades. No permitas que el miedo al mañana te robe la paz de hoy. Aunque no puedas ver cómo se resolverá una situación, confía en que Dios sigue obrando y que tiene cosas buenas preparadas para vos. Elegí confiar en lugar de preocuparte, perdonar en lugar de guardar amargura y esperar en lugar de tener miedo. Dios es tu refugio y podés descansar en su maravillosa bondad. Podés descansar en Él, en su maravillosa bondad. Podés decirle, Padre, cuán agradecido estamos, Señor. Y en esta tarde, de esa misma forma también lo expresamos.

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alábale con la... Qué lindo recién lo que escuchamos, ¿verdad? De Tu Fidelidad, sí, de O Tu Fidelidad de Franco Figueroa y En un Monte Lejano. Así lleva por nombre esta propuesta. Quiero contarles en esta tarde, sí, hoy, hermosa tarde que Dios nos ha regalado.

0: Damos tantas gracias a Dios por este momento. Espero que estés pasando bien, espero que estés muy bien acompañado y por supuesto de la mejor propuesta aquí desde la radio, desde la 99.5 CFA Radio. Quería compartir contigo acerca de estas muy buenas recomendaciones, como cada tarde te traemos recomendaciones y por supuesto lo hacemos aquí en el programa de En Positivo. Siempre es importante contarte acerca de lo que tenemos como recomendación tarde tras tarde. Así como, por ejemplo, quiero contarte acerca de esto, sí, quiero contarte acerca de esta muy buena recomendación, que si buscas flores frescas y hermosos arreglos para cualquier ocasión, en Bemay Flores te ofrecen atención personalizada las 24 horas, los 365 días del año, porque cada momento de tu vida merece ser celebrado con flores. 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Amén. Veo justamente también lo que se llega como mensajes. Dice, hola Jota, bendiciones. El domingo en el culto vimos que estás nominado a varios premios, pero no llegamos a escanear el código QR. Dice, bueno, pueden ingresar justamente. Sí, les voy diciendo, bueno, esa es justamente, acá te voy a pasar todo lo que tiene que ver con la premiación, ¿sí? Muchísimas gracias, sí, a la familia Benítez Casco, sí, gracias por ese mensaje, gracias por ese apoyo también, por estar allí con nosotros y por supuesto, sí, Dios ha abierto puertas para que también nuestra radio hermana entre, ingrese justamente a competir por la nominación o nominaciones a Premios Águila, así que también realmente es algo muy bueno que Dios está haciendo en este tiempo. Amén. Así que para la familia Benítez Casco, muchas gracias. Bendecimos sus vidas. Gracias por tomarse ese tiempo también de escribirnos, de contarnos que están allí en plena sintonía. Te venía contando más y ya en el siguiente bloque quiero compartir contigo acerca de esto. Sí, tengo para compartir contigo un hermoso mensaje que allí nos preparó la producción. Muchísimas gracias a la producción también de Andy Medina, que se encarga diariamente de preparar todo y cada uno de los materiales que tenemos. De esto vamos a hablar en el siguiente bloque. No se trata de parecer fuertes, sino de estar bien arraigados. Ahora vamos a un tiempito de música y ya volvemos.
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Y en estos momentos, así como también nos vamos conectando con tantos amigos de diferentes lugares, partes de nuestro país, porque eso justamente hace la comunicación de poder acercarnos allí donde puedas estar, inclusive donde vayas. Eso hace justamente la comunicación y damos gracias a Dios por ello, ¿verdad? Bueno, quería compartir contigo esto, crecer en tu relación con Dios. ¿Cómo crecemos en nuestra relación con Dios? No se trata de parecer fuertes, sino de estar bien arraigados. Hay algo que aprendemos de los árboles: lo que sostiene al árbol no siempre se ve. Podemos admirar sus hojas, sus flores, sus frutos, pero debajo de la tierra existe todo un sistema de raíces que lo mantiene firme. Y con nuestra vida espiritual sucede exactamente lo mismo. Muchas veces queremos tener una fe fuerte, paz en medio de las dificultades, sabiduría para tomar decisiones y confianza cuando las cosas no salen como esperamos. Pero olvidamos que todo eso comienza con algo que nadie ve: nuestras raíces. Colosenses 2, 6 al 7 dice: "Por tanto, de la manera que habéis recibido al Señor Jesucristo, andad en Él, arraigados y sobreedificados en Él y confirmados en la fe". La pregunta entonces es: ¿cómo podemos profundizar nuestras raíces en Dios? 1. Conversa con Dios, no solo cuando lo necesites. La oración no debería ser solamente nuestro botón de emergencia. No busquemos a Dios únicamente cuando tenemos un problema, cuando necesitamos una respuesta o cuando estamos desesperados.

Una relación crece cuando existe conversación. Contale a Dios cómo estás. ¿Le contaste hoy a Dios cómo estás? ¿Le dijiste a Dios, estoy así, estoy con ánimo, con fuerza, con esperanza? O por ahí le podés decir, Dios, ¿sabes qué? No tengo fuerzas. No sé dónde está la esperanza. O por ahí le decís, Dios, estos son mis sueños, estos son mis anhelos. Estas son las tentaciones, o estas son las presiones que diariamente sufro o enfrento. O no le decís nada. Contale lo que te preocupa, lo que te emociona, lo que no entendés, lo que soñás también. ¿Cuántos han soñado algo y dicen, ¿por qué soñé eso? ¿Qué significaría ese sueño? Bueno, pregúntale eso también. Ahora, no necesitas palabras perfectas, necesitas un corazón sincero. Jesús mismo nos enseñó. Jesús nos enseñó. ¿Por qué? Sí, Jesús nos enseñó a acercarnos al Padre con esa confianza. A veces leemos la Biblia solamente para cumplir con un hábito. Y bueno, eso no lo hagamos. Hacé de la palabra un alimento, no una tarea. Y qué importante entender esto, ¿verdad? Hacé de la palabra un alimento, no una tarea. La palabra no fue diseñada para llenar una casilla en nuestra lista de pendientes. Fue diseñada para transformarnos. El Salmo 119, 105 dice, lámpara es a mis pies tu palabra y lumbrera a mi camino. Hay días en los que una sola palabra de la Biblia puede cambiar nuestra perspectiva. Por eso, cuando lees la Biblia, no preguntes solamente, ¿cuánto leí? Pregunta, ¿qué quiere Dios enseñarme hoy? El tercer punto, aprende a buscar a Dios también en los días buenos. ¿Cuántos le buscan a Dios? Siendo sinceros, ¿cuántos le buscan a Dios? Cuando recibís un ascenso, cuando recibís un regalo. ¿Cuántos le dan gracias a Dios en esos tiempos, en los tiempos buenos? Nuestra relación con Dios no depende o no puede depender únicamente de nuestra crisis. Si solamente oramos cuando estamos mal, podemos terminar relacionándonos con Dios desde la necesidad y no desde el amor. Dios quiere caminar con nosotros también cuando todo está bien. Agradece, celebra, adora, reconoce sus pequeñas bendiciones. Ahora, la gratitud profundiza nuestras raíces. El punto que menciona también, no abandones tus raíces en las temporadas secas. Esta quizás sea una de las cosas más importantes. Hay momentos en los que orás y no sentís nada. Lees la Biblia y parece que no entendés. Adorás y no experimentás lo mismo que antes. Y podés pensar, ¿será que Dios está lejos? Pero recordá esto. Un árbol no debe tener raíces. O más bien, un árbol no deja de tener raíces porque atraviesa una temporada seca. Hay procesos en los que Dios está trabajando profundamente, aunque todavía no veamos el futuro y el fruto. Seguí orando, seguí buscando, seguí creyendo, seguí permaneciendo, porque la profundidad de tus raíces se demuestra especialmente cuando llega el viento. Sí, porque la profundidad de nuestras raíces se demuestra especialmente cuando llega el viento. Y quizás hoy la pregunta no es, ¿qué tan grande es mi fe? Sino, ¿qué tan profundas están mis raíces? Porque cuando las raíces son profundas, no significa que nunca habrá tormentas. Significa que cuando llegue la tormenta, no será tan fácil derribarnos. Nuestra meta no es simplemente aparentar una vida espiritual bonita. Nuestra meta es permanecer. Que nuestra relación con Dios no dependa de cómo amanecimos o de cómo nos fue en el día, de si recibimos una buena noticia o si de nuestras oraciones fueron respondidas inmediatamente. Que podemos decir, aunque no entienda, sigo confiando, aunque no vea, sigo creyendo, aunque esté atravesando una temporada difícil, sigo arraigado en Dios. Porque las hojas pueden caer, los frutos pueden tardar, las temporadas pueden cambiar, pero si nuestras raíces están en Cristo, podemos volver a florecer. Raíces profundas no significa una vida sin problemas, significa una vida que sabe dónde permanecer cuando llegan los problemas.

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1: Cuando nosotros nos desanimamos, cuando nuestra fe se apaga, cuando le comunicamos a Dios que ya no queremos saber nada, de que mejor desaparecer que aparecer, mejor alejarse que estar cerca de Él, le estamos diciendo a Dios, no solo que desechamos su presencia, su salvación y nuestra propia vida, sino que también estamos rechazando el llamado y el propósito divino que Él nos entregó. Y cada uno de nosotros tiene marcado un destino dentro del contexto del reino de Dios. Cada uno de nosotros somos instrumentos útiles en las manos de Dios. ¿Saben por qué? Porque más allá de la fuerza que no la tenemos, más allá de la sabiduría que nos falta, lo único que Dios pide de cada uno de nosotros es que le podamos decir, heme aquí. Él lo que quiere es tu sí, no tu fuerza. Quiere tu sí, no tu sabiduría. Él quiere tu predisposición para hacer de vos algo normal, algo totalmente celestial y anormal. ¿Cuánto dicen amén?

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Dios no improvisa tu futuro. Isaías 42:9. Y aquí se cumplieron las cosas primeras y yo anuncio cosas nuevas antes de que salga luz y yo os las haré notorias. Hay temporadas en las que sentimos que nuestra historia se quedó atrapada en lo que ya pasó. Miramos hacia atrás y pensamos en las oportunidades que no se dieron, en las puertas que se cerraron, en los sueños que quedaron pendientes y en aquellas cosas que esperábamos que sucedieran. Pero nunca sucedieron como imaginábamos. Y entonces Dios nos recuerda, se cumplieron las cosas primeras. Es decir, eso que pasó no tiene que definir todo lo que viene. Hay cosas en que Dios permitió que terminaran porque ya había cumplido su propósito. Hay etapas que fueron necesarias, pero no eran eternas. Hay capítulos que tuvieron un final porque Dios todavía tiene páginas a escribir. Y lo más hermoso es que Dios no solamente dice, terminó lo anterior, también anuncia, yo anuncio cosas nuevas. Dios es especialista en hacer cosas nuevas con personas que pensaban que ya no había nada nuevo para ellas. Tal vez hoy todavía no ves esa nueva etapa. Tal vez todavía no hay señales visibles, pero este versículo dice algo poderoso. Antes que salga a luz, yo las haré notorias. Primero Dios lo anuncia, después lo manifiesta. Eso significa que no necesitas ver toda para comenzar a creer. La semilla está debajo de la tierra antes de convertirse en árbol. El amanecer comienza a cambiar el cielo antes de que aparezca completamente el sol. Y muchas veces Dios empieza a trabajar en nuestra historia, mucho antes de que nosotros podamos reconocerlo. Por eso, no confundas todavía no lo veo. Con Dios no está haciendo nada. Quizás estás atravesando un tiempo de transición, quizás algo terminó y todavía no sabes qué viene después. Quizás estás esperando una respuesta, una oportunidad, una restauración, o simplemente volver a sentir ilusión, ¿sí? Volver a sentir ilusión por el futuro. Hoy, Dios te recuerda. No vivas mirando permanentemente lo que terminó, lo que Él está anunciando. No necesitas tener todas las respuestas. Necesitas confiar en aquel que ya conoce el próximo capítulo. Porque cuando Dios te dice cosas nuevas, no está hablando solamente de cambiar nuestras circunstancias. A veces lo nuevo comienza dentro de nosotros. Una nueva manera de pensar, una nueva fe, una nueva visión, una nueva

0: una identidad, una nueva fuerza para levantarnos y volver a intentarlo. Así que si una puerta se cierra o se cerró, no significa que se terminó tu historia. Si un sueño cambió, no significa que se terminó tu propósito. Si una etapa terminó, no significa que se terminó tu futuro. Hay cosas que Dios todavía no te mostró porque todavía está en proceso de salir a luz. Hoy no necesitas entenderlo todo. Solo necesitas creer que el Dios que estuvo contigo en lo primero también estará contigo en lo nuevo. Y quizás puedas declarar: Señor, gracias por lo que terminó, porque me enseñó, gracias por lo que estoy viviendo, porque me está formando, y gracias por lo que viene, aunque todavía no pueda verlo, porque sé que tú estás delante de mí. No tengas miedo de los nuevos comienzos. Si Dios es, más bien, Dios no está improvisando tu futuro. Él ya está trabajando en aquello que todavía no puedes ver. Qué bueno recordar eso. Dios no está improvisando tu futuro. Él ya está trabajando en aquello que todavía no puedes ver.
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aquí fue. En el momento de mi aflicción entró el amado, quitando el velo que impedía su presencia en mí. Por eso el salmista dijo: en mi angustia invoqué al Señor y clamé a mi Dios, y Él oyó mi voz desde su templo, y mi voz llegó delante de Él a su oído.

estarán llenos. Tu familia será llena. Tu ministerio ahora será exhibido, porque ha llegado tu amado. Y así como Pablo y Silas estaban en la cárcel,

Desde tu corazón, Señor Jesucristo, amado Yeshua, el Mesías prometido, el único que puede hacer justicia en la tierra. Escuchamos tu voz que resuena desde la eternidad. Por tanto, yo vengo pronto y mi recompensa está conmigo para recompensar a cada uno según sea su obra. Yo soy el Alfa y el Omega, el primero y el último, el principio y el fin. Maranata, ven, Señor Jesús. Ven, ven a cumplir tu promesa. Ven, ven, ven, ven, ven a concretar tu plan.

despertando hambre y sed. Los sedientos vienen a la fuente de agua de vida, porque nadie más nos puede saciar. Hemos perdido las ganas de cualquier otra cosa en esta tierra. Nada se compara a la excelencia del conocimiento de Cristo Jesús. No hay otro placer, no hay otra meta, no hay otra agenda, no hay otra recompensa. No podemos hacer el trabajo solos. Tu iglesia te necesita. Necesitamos del Rey justo. Nada es igual sin ti. Ven a restaurar todas las cosas.

El Salmo 45. Rebosa mi corazón, palabra buena. Dirijo al Rey mi canto. Mi lengua es pluma de escribiente muy ligero. Eres el más hermoso de los hijos de los hombres. La gracia se derramó en tus labios. Por tanto, Dios te ha bendecido para siempre. Denme un amén ahí.

Cuando tú vienes a su presencia, Él te llena como nadie más. Te quiero invitar a que levantes esas manos conmigo, donde quiera que estés. Le digas conmigo al Señor: te necesito, Señor. Te anhelo más que la vida misma, Señor.

unos por otros, unos por otros. Busca una persona, tal vez está atravesando un momento de debilidad, tal vez está atravesando un momento de soledad, tal vez estás atravesando un valle de sombra, un valle de muerte. Tal vez te dieron una mala noticia, tal vez tropezaste, caíste, pero Dios es más grande, Dios es más fuerte, y Él nunca te dejará. Vamos, ora por una persona.

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Dios le habló a Daniel y le dijo: Daniel, he venido para que entiendas con claridad lo que estoy diciendo en este tiempo. Por 30 segundos más, levanta tus manos al cielo. En este tiempo, como nunca antes, nuestros oídos serán limpios con hisopo para escuchar la voz de Dios con claridad. Nuestros ojos serán limpios con colirio para poder ver con claridad lo que Dios está diciendo. Señor, hacemos eco de lo que tú estás diciendo y con